0: jet lag. I can't remember.
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2: Acerca de la visión del deseo, pero también lo que es el plato de Dios.

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1: Renunció el secretario de Educación del gobierno porteño. El jefe de gobierno, Fernando de la Rúa, aceptó la dimisión de Horacio Sanguinetti. El secretario de Hacienda y Finanzas, Alberto Rodríguez Villavarini, ocupará el cargo en forma interina. La renuncia de Sanguinetti se sumó a la renuncia del responsable del área de medio ambiente, Ricardo Rivalgatti. Habrían detenido a tres personas involucradas en el asalto a la sucursal Sabadell del Banco Credicorp. La Policía Federal acusó en el barrio de Los Troncos, en Mar del Plata, a dos hombres y una mujer. Trascendió que entre sus ropas se habrían encontrado tickets de pasajes de avión desde Buenos Aires.
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1: En la hora 9, 2 minutos. La temperatura en Buenos Aires, 21 grados, 20 grados, humedad 61%. La presión 5.9 hectopascales. El viento sopla de nariz a 18
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1: Pero hay un tema atroz que venimos tocando en cambio ya desde hace varios programas, que es el caso de un chiquito, Titi, que llegó terriblemente golpeado por una paliza de su madre, de su madre biológica, a un hospital de Villa Gesell, que fue amorosamente recibido por una pareja, ¿no es cierto? Un año y medio viviendo con él, a los cuales se papá y mamá, y por una decisión judicial fue cambiado, ¿cierto?, como si fuera una carpeta, ¿no es cierto?, a otra familia que parece que se había anotado antes en la lista de padres adoptantes. Tenemos en línea justamente al doctor Jorge Bilbao, abogado en este caso de este chiquito, Titi, y que forma parte también del equipo del doctor César Silvo, que está a cargo de la causa. Doctor Bilbao, justamente tenemos muchísimos mensajes para saber qué ha sido de este chiquito que ha sido arrebatado de sus padres adoptivos, que durante un año y medio fueron realmente sus padres, ¿no?
2: ¿Qué tal, Magdalena? Bueno, buenos días. En realidad yo trabajo con miembro del equipo del doctor Rivas, no soy abogado de Titi, sino que eso se encarga desde el Ministerio Público a través de los asesores. En cuanto, bueno, a la comentando. Juzgado civil y comercial número 6 de la ciudad de Dolores, pasó bueno, a resolver el pedido de restitución del agua rarísimo y el levantamiento de las medidas que recaían sobre, bueno, sobre el matrimonio que le dio contención a Titi en su momento, que le señalaron y tuvo un año viviendo con eso, lo que conocía como papá y mamá. Esto se levanta en 15 semanas, estamos a la espera de la resolución.
1: Es decir, que durante todo este tiempo, que son aproximadamente 2 meses y medio, 3 meses, el chiquito no volvió a ver a sus padres adoptivos y

0: entonces la lista, entonces como si fuera un paquete, como si fuera un paquete.
1: Y esto que preguntaba, digo, yo le preguntaba,
2: ¿sabes que además en los lugares, en los lugares, en la cultura,
1: no las parejas que son tránsito, sino
2: los hogares y demás,
1: cobran mucho dinero.
2: Entonces a veces, el hecho a veces yo le mencionaba,
1: porque ahí, digamos, tú me habías montado un mecanismo
2: para retenerlo,
1: me decía este abogado, para poder
2: seguir cobrando.
0: No hay una persona que haga
2: un
3: Un placer.
4: Pásenle al niño.

0: nuestro es así como.
1: Nosotros rebeldes se pueden hacer ahí, pero no creo que era rebelde, no creo que cantar para nada.
0: Ellos, aprendemos de ellos, ¿eh? Nos divertimos con ellos, como dicen siempre, como dicen los siempre, oyentes, así los oyentes.
2: Amigos,
0: que,
2: ¿cómo le va? Amigos, ¿cómo le va? Profe,
0: muy buenos días,
2: Lázaro.
3: ¿Cómo le va? Muy, ¿cómo le va? Lázaro,
0: que es nuestro historiador.
3: Así estamos, pero demasiado loco, demasiado loco. Yo vengo, con suerte hoy, puedo hablar. Jueves,
4: día de la independencia,
3: no pude hablar, no pude hablar de qué, tragar, tal.
0: Facebook, Radio Mitre, Radio Mitre, o todo oficial.